6:09. Ahí está Chuy Lizárraga. ¿Dónde estás, presumida? ¿Dónde andas, mi amor? Ahorita en fin de semana sí te ando invitando unos bongles o algo. ¿Dónde andas? No importa que seas presumida, sí me gustas. No le cambies, estás en los éxitos.

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3: Las 6:43.

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1: 6 de la tarde y 48 minutos. Ahí está Karim León y Juanes. El tema se llama...

6:55. Ahí está Julión Álvarez, el rey de la taquilla. Esta noche se me olvida. Esta noche de viernes igual y se nos olvida. Después de una buena fiesta, señores. No le cambies.

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3: Semana. De tu viernes, recuerda disfrutarlo de la mejor manera posible. Recuerda no excederte en absolutamente nada. Yo sé que a lo mejor los compas, las comadres te invitaron a pasar la noche, a disfrutar, a reír, a bailar, a cotorrear, vamos. Pero la recomendación es clara siempre, no te excedas en nada que no sea solamente diversión. Sí, en lo demás no te excedas, llega con mucho bien a tu hogar, recuerda los tiempos, que no se te vaya la combi, el camión, no llegues tan tarde porque si no mañana los que trabajamos en sábado, pues nos va a costar mucho levantarnos, ¿verdad? Cuídate mucho y en todo momento y por supuesto cuida de los tuyos, cuídate entre ustedes con sus amigos, si es que saliste con amigos, hazlo, cuídalos a ellos, que ellos te cuiden a ti, si estás en casa, no importa, para ti la única recomendación que te doy, descansa. Disfruta del descanso de esta noche de viernes para que mañana tengas toda la actitud al 103.7 para que viernes y sábado y domingo tengas un maravilloso fin de semana. Vámonos a la pausa comercial, no le cambies. Ya casi me voy, pero todavía tengo buena música para ti.
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0: 8 de la noche con 58 minutos, señoras y señores, ya estamos a punto de despedirnos también de este viernes, de este arranque de fin de semana. Yo espero que lo estés pasando increíble y yo espero que estés cuidándote muchísimo también. Y si estás en casa o si estás manejando, espero que lleves el cinturón de seguridad puesto y que vayas manejando con mucha cordialidad y respeto con todos los automovilistas. Y por supuesto deseándote que llegues con bien a tu destino. Si es que todavía andas en las calles del Valle de México circulando, si andas trabajando, que te deseo un bendecido trabajo, una bendecida jornada laboral y por supuesto que termines muy pronto y que te sea muy leve tu turno. Señoras y señores, me voy a despedir. Gracias por acompañarnos. Mi nombre es Uriel Soto. Te espero el día de mañana en punto de las 9 de la mañana aquí en el 103.7 para arrancar con todo. Ahora sí, el fin de semana. Te quedas en las manos de Carlos Force hasta las 12 de la noche y disfruta, sigue disfrutando del 103.7 de tu radio. Bye, bye.
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0: ¿Qué? ¿Ya se acabó? Bueno, vamos.
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2: Las 9:03. Bienvenidos sean. Yo soy Carlos. Te voy a acompañar hasta la medianoche.

0: Las 9 de la noche con 14 minutos. ¿Cómo les va? Bienvenidos sean a un viernes más, una noche más de Sonidos de Cristal. Hoy vamos a tener muy buena música, claro que sí. Y por supuesto nos acompaña Diego Armando el Suave en la producción del programa. Como siempre, como todas las noches, ya se está haciendo costumbre los viernes, el versus suavecito, ¿verdad? Así es. Y por supuesto también te leo en el teléfono de la cabina 55 58 65 05 32. Yo me llamo Carlos Force y te voy a acompañar este viernesito alegre a donde quiera que vayas, a tu trabajo, a tu casa, ya a descansar, a la fiesta también, ¿verdad? Se vale, es válido, el cuerpo lo pide, lo necesita. 9:15, hacemos una pausa y regreso con más fiesta para ti.
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0: Oye, qué buen flow esta noche traemos, así es, con una buena salsa de Chichí Peralta. Ya las 9:28, maneja con precaución a donde quiera que vayas. ¿De dónde nos sintonizas? Échanos tu mensajito, claro que sí. Oye, y ahorita que estábamos también escuchando mi nuevo trauma de Los Ángeles Azules, platícamelo todo, ¿cuál es tu nuevo trauma? Así es, el teléfono de la cabina está habilitado, 58-650532. ¿Cuál es tu nuevo trauma? Cuéntamelo. Vámonos a la pausa, regreso con más.
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0: Y mi nuevo trauma es justamente eso, que me digan vamos a platicar, ¿verdad? Ya en este momento las 9 con 41 minutos, así es, yo te leo, te escribo, también te contesto en el WhatsApp de la cabina 55 58 65 05 32. Y por acá nos dicen, mi nuevo trauma es que el cajero me diga operación rechazada, o que se trabe, que se trague, ¿no? Más bien los billetes, eso sí, da ñañara. ¿Qué otro nuevo trauma? Por acá nos dicen que mi mamá me diga, cuando llegues hablamos. Así es, o sea, ¿todavía le pides permiso a tu mamá? ¡Oh! ¡Qué barbaridad! Por acá nos dicen, mi nuevo trauma es que el de la tienda me diga que fiado ya no. Así es, pues ya paga para que te siga fiando, ¿sí o no? A ver, por acá nos dicen, mi nuevo trauma es que me llamen por mi nombre completo. Yo no sé por qué a muchas personas no les gusta que les llamen por su nombre. Sienten que es una ofensa, que es algo golpeado, que uno ya no los quiere, que ya está de malas con ellos. Y la neta es que, pues es simplemente una actitud respetuosa llamarte por tu nombre. Ya a las 9:42, pausa y regreso con más.
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0: Las 9:43.

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0: Oye, qué buena salsa, qué bien le estamos pasando con Juanito Alimaña. Ya a las 10 con 10 en este momento. ¿Cuál es tu nuevo trauma? Así es, no se te olvide, es el hashtag de la noche. En este viernes, excelente noche de viernes. Oye, qué bonito que sigamos aquí hasta que el cuerpo aguanta y aguanta hasta la medianoche del viernes. Y por supuesto, eso es lo que nos diferencia de los demás, de las demás, ¿verdad? Así es que el 103.7 está acompañándote las 24 horas del día. Por eso que sea recíproco, ¿no? Así es que échame tu respuesta. ¿Cuál es tu nuevo trauma? Por acá Salvador González ya nos dijo: mira, yo coincido, mi nuevo trauma es que me digan tengo que hablar contigo. Creo que es el trauma más grande de todos los que nos están escuchando en esta noche. ¿Cuál es tu nuevo trauma? Suave. No terminar a tiempo. No, hombre, ella está casi terminando. Así es que ese no puede ser un nuevo trauma. Así es. Por acá nos dicen que mi ex suba, por fin soy feliz desde que te dejé. Así es. Ni modo, pues así la cosa. Oye, una historia así medio rápida, medio así turbia. Así es, un dato chapoy de Force. Créeme que sí, yo cuando dejaba a mis novias en la adolescencia, de repente ya encontraban al, pues al con el que se quedaban, al amor de su vida. Algunas hasta se casaban con él, fíjate. Así es que me agarraban como amuleto de la buena suerte, por lo menos. Por acá nos dicen también, un nuevo trauma que tengo es que el semáforo se ponga en rojo nada más que me ve pasar, ¿verdad? Sí es cierto, como parece coincidencia, parece que lo hace a propósito el semáforo. Y se pone así en rojo. Por acá nos dicen, mi nuevo trauma, que el recibo de la luz llegue con ganas de pelear. Así es, mi nuevo trauma, que me llamen por mi nombre completo, ese ya lo leímos. Mi nuevo trauma, que el repartidor diga, ya llegué y apenas voy saliendo. Así es, de traumas a traumas en esta noche. Oye, suavecito, prepárate porque ahorita ya viene el versus suave. Para el 103.7, claro que sí. Me voy a la pausa, regreso, yo soy Carlos, te acompaño hasta la medianoche.
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Ya te llovió, así es, ahí de lluvias a lluvias también, ¿eh? Ya a las 10:14. Besote tronado para Xochitl Cisneros, que ya nos está sintonizando desde Coacalco, Estado de México. Otro beso, claro que sí. Ahí están los Diablos Locos, si no la tengo, súbele.

0: Bueno, saludos para Diana García y por supuesto su pololo le manda un besote. También bien tronado. Oye, ¿y por qué no se lo das tú mejor? No, así es. Pero es que la sorpresa por la radio también es bonita, así es. Dice que le encanta mucho tu cabello rojo. Así es. Oye, sí, a ver, pues que mande la foto, ¿no? Para que uno diga si luce bien o no. Todas las mujeres lucen extremadamente hermosas, sea como sea. Así es que ya dejen de usar filtros, que a nosotros los hombres nos gustan más sin filtros, ¿sí o no? ¿Cómo te gustan más, suave, con filtro o sin filtro? Ah, dice que con filtro los cigarritos estos de pepino, con filtro los cigarros de... No, me refiero a las fotos con filtro o sin filtro, suave. Dice que sin filtro, ¿ves? O sea, son dos votos a favor por sin filtro. ¿Qué dice el público? ¿Cómo nos gustan las mujeres, sin filtro o con filtro? Así es, mira, por acá nos dicen, yo sin filtro también, vientos, 3-0. ¿Cómo te gustan? Por acá nos dice el buen Angelo, 4-0, así es, sin filtro. ¿Ven? Es lo que les digo, así es que besotes a todas esas mujeres hermosas. Y por acá nos piden otro beso más, que porque no lo escuchó, de parte del buen Luigi, así es, para Diana García, que ya nos sintoniza en ese momento. Las 10:30, vámonos a la pausa, regreso con más.
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Las 10:30, un clásico que no se olvida, un clásico que se disfruta, es de Pesado, se llama Loco. Oigan, pendientes, ya viene el versus suavecito, así es. Una canción de Diego Armando el Suave contra una canción de Tu Servilleta Force. Así es que no le cambies, viene la salsa para ti.

0: Eso es todo, en modo sonidero, báilale, báilale suave. Así es que es viernes, el cuerpo lo sabe, la lluvia no lo sabe, pero el cuerpo sí. Así es que, por supuesto, aquí tenemos al suavecito con el versus más suavecito de toda la historia, el 103.7. ¿Cómo estás, suave?
1: Bien, ¿y tú, Carlos? Saludos a todo el auditorio. ¿Ya está lloviendo?
0: Lloviendo, nos llueve. Oye, ¿qué tipo de lluvia te gusta más, suave? La lluvia transparente, la lluvia azul, la lluvia ácida, la lluvia dorada, la lluvia plateada. ¿Cuál te gusta
1: muchas,
0: más?
1: Muchas, ¿no? Pues creo que la de agüita, ¿no?
0: Así, la de agüita, ¿verdad? Agüita, sí. Normal, digo, ¿con qué moje?
1: Mi ropa se me quema.
0: Se quema, así es, con la lluvia ácida. ¡Qué quemones nos estamos dando! Oye, suave, como todos los viernes, pues ya sabes, es de costumbre. Una canción tú, una canción yo. ¿Te late? Va. ¿Cuál propones, mi suave?
1: Pues vamos a aventarnos un covercito de salsa. Pasteles verdes, a ver si la ubica.
0: A ver, ¿será
1: Recuerdos
0: esta?
1: De una noche.
0: ¡Vámonos!
1: Dale, es un buen cover. Que ahorita los sonideros la andan ocupando. Y pues, a ver, hay que llegarle a la programación. Está muy Órale. Buena, ¿eh?
0: Ahí está, Recuerdos de una noche. ¿Quién la canta en la salsa?
1: La salsa, fíjate que es una canción que hicieron con inteligencia artificial, amigo, pero...
0: Se rifa.
1: Muchos en los comentarios preguntan, ¿no? ¿Qué es orquesta? ¿Y cuándo va a venir a México? Pero la hicieron con IA, amigo.
0: ¿Con IA? No inventes, está loco, ¿no? Como el de Kazu y Sasu, ¿no? También que lo hicieron con IA. Oye, sí, lo que hace la inteligencia artificial. Ahí te va otra que es no tan inteligente artificialmente. Vale, ahora sí te tengo que ganar, suave. Ahora, mira, si no gano, es porque está arreglado como el Argentina-España, la neta.
1: Ya compré los votos.
0: Ahí está. A ver, el primer voto. ¿Qué quieren? Venga. ¿Qué quieren? Esta de Tito Rojas que se llama Dímelo. A ver, vamos a subirle. ¿Cuánto me quieres? La del suave, Recuerdos de una noche. No
1: estás aquí. Ahí, esa es buena.
0: Ahí está, primer voto que nos llega a la cabina, 58650532. ¿Cuál quieren escuchar en este versus suavecito? Versus musical suave. Uy. A ver por acá, Betsy, que nos diga cuál quieres. Tito Rojas o Recuerdos de una noche con inteligencia artificial. Que nos digan, así es, sí, que nos digan Salvador, por ejemplo, Eva, Mari, todos los que nos están escuchando, Xochitl por acá, Diana también por acá. No Diana, nuestra Diana Santana. No, sino otra Diana.
1: Está durmiendo,
0: así, ya se está durmiendo, así es, en el quinto sueño. Oye, sí es cierto, ¿eh? Bueno, a ver, por acá, mira, nos dicen Tito Rojas. ¡Por fin te gané, suave! ¡Por fin te gané! Dime que no puedes. Mira, la voy a dejar. Así es que disfruten este temazo de Tito Rojas.
2: Quiero escuchar.
0: ¡Qué bonito!
1: La bailaban en los 15 años, ¿no?
0: En los 15 años yo la llegué a bailar, te soy honesto, como chambelán. Por ahí...
1: Se hizo muy conocida.
0: Esos tiempos mozos en que todavía teníamos condición. Hombre, qué bueno, te gané. Vamos 3-1.
1: 3-1.
0: Pero vamos a dejarla, disfruten de este tema. Dímelo con Tito Rojas. ¿Suale?
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2: Una forma de asegurar la calidad de los ingredientes que estamos consumiendo es prepararlos nosotros mismos. 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
1: Pero eso no es todo lo que tenemos preparado para hoy. 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
3: Bienvenidas y bienvenidos a Revista del Consumidor Radio. Hoy nos acompaña el cocinero tradicional Rafael Meneses, pilar de la cocina mexicana del estado de Campeche, para preparar la tecnología doméstica del mes, jamón artesanal. Bienvenido, chef. Gracias por aceptar la invitación.
4: Muchas gracias por la invitación. Y para empezar con esta tecnología, los ingredientes que vamos a necesitar son 2 kilogramos de lomo de cerdo o pierna, 200 mililitros de agua muy fría, 150 mililitros de

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2: Íntimamente.
3: Hermético durante 24 a 32 horas. Para su formado y compresión, lo moldeamos de forma cilíndrica con las manos, hacemos nudos con el hilo cada 2 o 3 centímetros y vamos a envolver 10 veces con el papel film hasta que quede compacto y firme. Para la cocción calentamos el agua entre 78 y 80 grados Celsius. Sumergimos la pieza y colocamos un poco de peso encima para evitar que flote y cocinamos aproximadamente por 2 horas. Retiramos únicamente cuando el centro del jamón marque de 70 a 72 grados Celsius. Una vez pasado el tiempo, lo llevamos inmediatamente a un baño de agua con hielo durante 30 minutos para el choque térmico y así cortar la cocción. Lo colocamos en una bolsa hermética y en un recipiente para llevarlo a refrigeración de 12 a 24 horas. Le retiramos el plástico y cortamos en rebanadas. Si quieres que tu jamón tenga un color más intenso, puedes añadir 5 mililitros de jugo de betabel concentrado a la salmuera. Y ojo, nuestra receta es 100% casera y no tiene conservadores sintéticos, por lo que su vida útil es de solo 5 días en refrigeración. Además, para que no se oxide con el aire, solo rebana la porción que te vayas a comer en el momento. Fresco, natural y directo a la mesa. Anímense a prepararlo y cuéntenos en nuestras redes sociales cómo les fue. Además, les invitamos a ver el proceso de preparación en nuestro canal de YouTube Profeco TV. Soy el cocinero tradicional Rafael Meneses López y fue un gusto cocinar con ustedes en Revista del Consumidor Radio.
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5: Buscar direcciones, solicitar transporte, confirmar reservaciones, compartir fotos o avisar que llegaste bien. Cuando sales de viaje, la conexión a internet se vuelve una herramienta clave y el Wi-Fi de aeropuertos, hoteles, plazas o establecimientos comerciales puede ser un gran aliado. Sin embargo, elegir utilizar estas redes no debe comprometer la privacidad de tus datos. El Wi-Fi público se debe utilizar con precaución.
4: Pero, ¿a qué nos referimos con el Wi-Fi público? El término público indica que el servicio está disponible para múltiples usuarios. Sin embargo, debes prestar atención al conectarte. Es muy importante que identifiques si la red está protegida o abierta, ya que no todas ofrecen el mismo nivel de seguridad.
5: Por un lado están las redes protegidas con contraseña. Estas suelen incorporar mecanismos de cifrado que añaden una capa de protección a tu información. Por el otro están las redes abiertas. Estas requieren mayor precaución debido a que tu información puede ser interceptada o bien tu navegación podría ser redirigida a sitios fraudulentos.
4: Es verdad, nunca sabemos al 100% qué tan segura es una red Wi-Fi pública, pero hay señales que te pueden ayudar a decidir. Fíjate en esto. ¿Quién ofrece el servicio? ¿Tiene contraseña? Y lo más importante, al usarla, ¿te pide compartir información sensible?
5: Además, otras recomendaciones que puedes tomar si estás pensando en conectarte a un Wi-Fi público son las siguientes. Puedes conectarte si la red es de un lugar que identificas como un hotel, un café, el aeropuerto o una red de gobierno. Esta debe pedirte una contraseña y no te debe exigir datos innecesarios como tu teléfono, información bancaria, datos de acceso a aplicaciones como contraseñas o códigos PIN. Si cumple con esto, puedes usarla con tranquilidad para buscar en mapas, mandar mensajes de texto o hacer búsquedas.
4: Ten cuidado si la red está completamente abierta, o sea, sin contraseñas. También si tiene un nombre genérico, por ejemplo, Wi-Fi gratis 123, o si no sabes quién la administra. En este caso, solo úsala para consultas rápidas en la web, pero evita introducir contraseñas, información financiera o datos sensibles.
5: Si detectas redes duplicadas o sospechosas, por ejemplo, café-oficial junto a un café-free, evita la conexión o busca.

0: busca otra red de inmediato. No olvides que no debe pedirte información inusual, como tu correo o contraseñas, ni redirigir constantemente a otros sitios web.
1: Por otro lado, también existen acciones sencillas para navegar con mayor seguridad en entornos abiertos o desconocidos. Si utilizas una red abierta, verifica cuál es la red Wi-Fi oficial. Evita iniciar sesión o ingresar contraseñas en cuentas importantes, como tu correo, banca móvil o redes sociales.
0: No realices compras ni compartas datos personales o bancarios. Si por alguna razón necesitas iniciar sesión en tu correo o redes sociales, no guardes las contraseñas en el navegador y cierra sesión en tus cuentas cuando termines. Acciones sencillas para proteger tu navegación.
1: Sabemos que el Wi-Fi es una parte fundamental del viaje. Por eso también toma en cuenta que la seguridad no depende exclusivamente de la red. Una vez que te conectas, la seguridad digital también se basa en cómo usas Internet. Por ejemplo, las páginas que visitas y las aplicaciones que descargas o utilizas durante el viaje.
0: Al viajar, las aplicaciones de transporte, mapas o reservas son esenciales. Sin embargo, es importante asegurarse de que no se trate de plataformas falsas, ya que podrían intentar obtener datos personales o financieros.
1: Mucho cuidado con aplicaciones que muestren nombres similares a los originales, pero con ligeras variaciones o faltas de ortografía. También con aquellas que tienen pocas descargas y reseñas inconsistentes, o que solicitan permisos que no justifican su función, como acceso a contactos, cámara o micrófono.
0: Por otro lado, si necesitas acceder a un sitio web, revisa en la barra del navegador que la dirección comience con https://, y que muestre el icono de un candado cerrado, lo que indica que la conexión está protegida. Asegúrate también de que estás en la página correcta, sin errores en la dirección ni enlaces sospechosos. Si el sitio presenta una interfaz diferente a la habitual, se comporta de forma extraña, te redirecciona o muestra ventanas emergentes, es mejor abandonar el sitio.
1: Por último, más allá de la conexión, la clave está en decidir con cuidado qué tipo de información se comparte en cada momento. El Wi-Fi público es un gran aliado para moverse por el mundo. Aprender a decidir cuándo, dónde, para qué conectarte, te permitirá aprovechar la red con mayor tranquilidad.
0: Recuerda que conectarte es tu derecho, pero hacerlo con seguridad es tu responsabilidad.
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6: Las 10:54.

0: Las solteras que nos escuchan en este momento, las mamás solteras, también les mandamos un besote, claro que sí. Oigan, ya listos para el Argentina contra España, la madre España, hostia, ¿quién ganará? Yo le voy a España. Mira, llegó invicto, es el único que ha llegado invicto y sin gol, ¿eh? Así es que ahí ese es un dato interesante. Seguramente se la va a llevar. De hecho, hay muchos datos que comparan con Sudáfrica 2010 y todo coincide con que España se coronará campeón. Mi cucurela de toda la vida, mi cucurela de mis amores, claro que sí. Así es, mira, dicen que está infravalorado, o sea que no le dan el valor que necesita, el valor que merece. Bueno, de entrada ya lo contrataron, ¿no? En un gran equipo de España y de ahí, pues yo creo que para arriba, de ahí para el Real, tal cual. ¿Verdad? De ahí para el Real. Sí fue el Real o el Barcelona, suave. Bueno, uno de los dos grandes, ¿verdad? Pero así la cosa. Oye, y por otro lado, fue el Real, ¿verdad? Fue el Real, mira, entonces así dijo Cucurella, de aquí para el Real, ¿no? Y mira, le funcionó. Él sí se aventó la predicción, él sí decretó, fíjate, ¿eh? Así es que el decreto sirve, claro que sí. Así yo voy a decir, de aquí para el Real Madrid, mínimo para el Real Bañil, ¿eh? Bueno, 11:02, vámonos a la pausa, regreso con más.
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Bueno, ahí está la música de Oscar Maidon, que por cierto estrena álbum, ¿eh? Así es que súper pendientes con este hombre, Oscar Maidon. Oye, qué buen bloque musical. Ahora vamos con algo de Grupo Frontera. Ryan Castro, el cantante del gueto, ya a las 11:06. Aquí seguimos hasta que el cuerpo aguante, hasta la medianoche.

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9: Eso, ya las 11:11, todos celebrando, así es que bueno, le mandamos un saludo a Gael Riofrío, que está justamente celebrando en este momento con su tío Rodrigo Riofrío. Oye, ya me dijo el tío que te va a llevar con las cariñosas, ¿eh? Te va a llevar a que debutes, así es que vete preparando. Bueno, con todo respeto, Gael, un saludito, un fuerte abrazo, pásatela bien, nos guardas un poquito de pastel, porfa.
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0: Las 11:26, así es, oigan, ya me está dando hambre, la verdad. Como que se antojan unos buenos tacos del Adams, ¿verdad? Que está por allá por Villa de las Flowers. Oigan, también saluditos al zurdo de parte de su tío, el río, el Rodrigo. Ya le iba a decir el Redrogo, fíjate. Bueno, de su tío, el Rodrigo Riofrío, que dice que fue campeón suave. Que el goleador del equipo, el zurdo, el número 10. A ver si es cierto, a ver si es cierto. Les vamos a echar a los de cristal, a ver si de verdad muy goleadores. Ya tenemos reta cantada, para todos los que están escuchando, están de testigos. Bueno, 11:26, también saluditos por acá a mi compita, el buen Josué, que ya se hace presente. Dice, con esas rolas, estoy dudando como si llegara a mi casa, fíjate, como que mejor me las sigo por ahí, a ver qué busco en las calles de Cuautitlán. Pues ya te estás tardando, mi buen. La noche es joven, la noche apenas comienza y hay juventud y hay frescura para rato. Hay hiperactividad hasta que el cuerpo aguante. Y ahora sí, déjenme decirles que el cuerpo no aguanta hasta las 12, ¿eh? Los viernes y los sábados el cuerpo aguanta hasta las 6 de la mañana, ¿sí o no?
1: Claro.
0: Así es que vamos a desvelarnos hoy.
1: No, mañana.
0: Bueno, como sea, desvélense, descansen, duerman, lo que quieran hacer, pero háganlo bien y de buenas. Ya a las 11:27. Yo soy Carlos, te sigo acompañando hasta la medianoche.
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0: ¡Qué pedazo de rolón acabamos de escuchar! Entrega de amor, ya las 11:40. Por acá nos dice Marina de la O, una de las mías, así es, una de las meias. Oye, y claro que no nos vamos a rajar, por supuesto, con la reta, que ya cantamos, ¿verdad? Ya nos cantaron, más bien. El que gane, así es, el que gane va a recibir unas caguamas de regalo. Eso me parece perfectísimo. Las 11:41, vamos a la pausa, porque estamos en la recta final, así es. Se acaba el programa tan rápido. A las 12 de la noche nos vamos a mimir como niños buenos que somos. Así es, no vamos a desvelarnos, vamos a comer bonito, vamos a cenar bonito. Un tecito, ¿no? Un tecito así calientito, algo rico, algo tranqui, algo ad hoc. Un pancito, una galletita y ya, párale, porque mañana tenemos que venir a chambear, ¿eh? Así es que recuérdalo muy bien. También te recuerdo que en ese momento, si todavía no tienes tu paraguas y te agarró la lluvia ahorita hace una hora, hora y media, pues muy mal por ti, porque no has localizado a la Crista Móvil.
1: Ya estás grabando.
0: Con el mismísimo personajazo Goyito de la Sierra.
1: Ya estás grabando.
0: Así es que, pues ya lo sabes, cuando lo veas, páralo, hazle la paraguas por tu paraguas. Ya las 11:42.
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0: Así nos despedimos. Mañana tenemos una cita a 1:00 p.m. en punto.
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3: Estate, Señor, conmigo. Siempre, sin jamás partirte. Y cuando decidas irte, llévame, Señor, contigo. Porque el pensar que te irás me causa un terrible miedo. De si yo sin ti me quedo. De si tú sin mí te vas. Llévame en tu compañía donde tú vayas, Jesús. Porque bien sé que eres tú la vida del alma mía. Si tú vida no me das, yo sé que vivir no puedo. Ni si yo sin ti me quedo, ni si tú sin mí te vas. Por eso más que a la muerte, temo, Señor, tu partida. Y quiero perder la vida mil veces más antes que perderte. Pues la inmortal que tú das, sé que alcanzarla no puedo. Cuando yo sin ti me quedo, cuando tú sin mí te vas.

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0: clásico musical es el que acabamos de escuchar juntos a través de la cadena Cristal en esta hora de la madrugada. ¿Cómo estamos? ¿Cómo se encuentran? Espero que muy bien. Un gusto, un placer saludarte de nueva cuenta a través de tu estación favorita. Y bueno, pues agradeciendo como cada sábado a mi querido Rafita que nos acompaña por ahí en producción. A todos ustedes por estar pendientes con la programación. Yo soy Monty Villalobos. Prepárense porque vamos a estar compartiendo con ustedes cosas bastante interesantes. Por ejemplo, traemos el Santoral, traemos que se celebra el día de hoy. Y por supuesto, también estaremos hablando de tus artistas favoritos. ¿Qué está pasando en el mundo de la farándula? Entérate a través de la cadena Cristal en esto que es de fin de semana. Nosotros ya iniciamos.
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0: bloque musical a través de tu frecuencia favorita. Te seguimos sorprendiendo con buena música, con muy buena programación especialmente para ti. Así que disfrútala muchísimo. Si vas manejando, por favor, con mucha precaución, que llegues con bien a tu destino, que todo te resulte increíblemente bien para este sabadito. El tiempo está avanzando, lo hace bastante rápido. Estamos llegando pues ya a un fin de semana más, bendito Dios. Así que vamos a aprovecharlo al máximo. Vamos a ser felices, vamos a seguir luchando por nuestras metas, nuestros sueños, nuestros propósitos, y también vamos a seguir escuchando a la Cadena Cristal en esto que es The Fin de Semana.
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0: tener contacto con nosotros a través de nuestras redes sociales, así que ¿qué esperas para contactarnos? Búscanos, aparecemos como Radio Cristal. Si quieres algún saludo, alguna felicitación o simplemente comentarnos desde dónde nos estás sintonizando, cuál es tu rola preferida, qué te gusta escuchar en la programación, con mucho gusto vamos a estar leyéndoles, ¿ok? Repito, aparecemos en todas las redes sociales como Radio Cristal. Escríbenos, buenos días.
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0: nos va sintonizando, muy, pero muy buenos días, excelente madrugada de sábado. Estamos llegando, bendito Dios, ya a este 18 de julio. Oh my God, sí, escuchaste bien, 18 de julio. Así que oficialmente el día de hoy estamos avanzando en esto, en este año 2026. Ya estamos viviendo en el día número 199. Eso quiere decir, presta mucha atención, que nos quedan, nos restan tan solo 166 días para finalizar el año. ¡Wow! 166 días, ¿eh? Que no se te olvide. Nosotros continuamos con más. No le cambies.
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0: seguimos acompañando con muy buena música en esta hora de la mañana. Excelente madrugada para ti que vas encendiendo tu radio. Justamente está en la frecuencia favorita de la cadena Cristal. Gracias las personas que ya se tomaron el tiempo para escribirnos, para dejarnos pues un mensaje de buena vibra, de buenos días, deseándonos lo mejor en este sabadito. Qué lindos, en serio, qué bonito. De igual forma deseo que te vaya increíble y que todo salga muy pero muy bien para este sábado. Mientras tanto vamos a seguir disfrutando de la buena programación, de la buena música que tenemos para ti.
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0: Estamos de regreso después de haber escuchado este gran bloque musical y pues bueno, llega el momento de compartir contigo el santoral de este sábado ya 18 de julio y es que queremos felicitar a quien lleve el nombre de Arnulfo, Federico, Getulio y también Marina. Si tú conoces a alguien con ese nombre, felicítalo, felicítala, ya que repito, hoy es el día de su santo. Arnulfo, Federico, Getulio y Marina. Un abrazo fuerte a ellos y por supuesto también a todos los cumpleaños que siempre nos están sintonizando, ¿eh? Que les vaya muy bien, que me los consientan bastante. Continuamos con más.
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0: maneja con bastante precaución, que llegues con bien a tu destino. ¿Desde dónde nos estás sintonizando? Oye, ya te vas al trabajo, hoy descansas pero no puedes dormir, ya te acostumbraste a levantarte tempranito. ¿Qué pasa? ¿Qué sucede? A ver, cuéntamelo, te leo con mucho gusto ahí en nuestras redes sociales. Recuerda, aparecemos como Radio Cristal, así que me quedo revisando tus mensajitos, ¿eh? Mientras tanto, vamos a seguir disfrutando de la buena programación. En serio, me encantan las rolitas que tenemos para ti el día de hoy, pensadas especialmente para todos ustedes que siempre están pendientes con la programación. No le cambies, esto es, ya lo sabes, de fin de semana.
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0: gracias.
1: Y después de haber escuchado este gran bloque musical, bueno, pues vámonos con esos acontecimientos importantes que han marcado la historia de México. Y es que fíjate que un 18 de julio, un día como hoy, pero en 1867 es fundado en Mérida, Yucatán, por el gobernador Manuel Cepeda Pedraza, nada más y nada menos que el Instituto Literario de Yucatán, que abrió sus cursos, para ser exacto, el 15 de agosto siguiente, con las siguientes escuelas: preparatoria, jurisprudencia, farmacia, medicina y notariado. ¿Qué tal? También un día como hoy, pero en 1872, les cuento que a raíz de una angina de pecho que lo sorprendió en su cama, muere en el Palacio Nacional el presidente Benito Juárez García en pleno ejercicio de poder. ¿Tú lo sabías? Ahorita vamos a platicar un poquito más a fondo de esto, ¿vale? Mientras tanto, continuamos.
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0: no pare la buena música, la buena vibra en este sabadito, en este ya fin de semana. Gracias por seguir en sintonía disfrutando de la buena programación que tenemos para todos ustedes. Quiero mandar saludos a la gente que nos está sintonizando en este momento por allá en Tenancingo de Degollado. ¿Qué tal? Muy buenos días, la gente que se reporta desde Pachuquita, gente que nos está escribiendo desde Toluquita la Bella, Ecatepec, Valle de México, y no nos olvidamos, amigos paisanos también están presentes en esta madrugada con la Cadena Cristal. Vamos a continuar donde quiera que te encuentres.
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0: mañana para ti que vas iniciando actividades. Oye, pues un día como hoy, pero ya del año 1872, fíjense que en México ya se conmemora el aniversario luctuoso de Benito Juárez García, conocido como el Benemérito de las Américas. El ex presidente mexicano, impulsor de las leyes de reforma y figura clave en la historia nacional, falleció, sí, para ser exacta, un día como hoy, pero del año 1872. Además, a nivel internacional, este día está instituido por la Organización de las Naciones Unidas como el Día Internacional de Nelson Mandela. ¿Ustedes lo sabían? Reconociendo su legado, bueno, pues en la lucha de los derechos humanos y la libertad. Hay mucho que celebrar el día de hoy, así que continuamos, no le cambies.
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0: Bonita mañana para ti que sigues muy pendiente con la programación. Gracias por permitirnos llegar hasta tu hogar, permitir llegar a tu trabajo, a acompañarte por carretera o donde sea que nos estés sintonizando. En serio, qué bonito que nos hagas partícipe desde tempranito en tus actividades. Te seguimos acompañando, te invito para que sigas pues en sintonía, muy pendiente con la programación, para que la disfrutes, para que puedas cantar, recordar, pasarla increíble a través de una canción. Pero también te invito para que estés parando orejita, porque ya al regreso vamos a estar hablando de tus artistas favoritos. Nos vamos de lleno con el chismecito de este fin de semana. No le cambies, continuamos con más.
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0: de lleno con el chismecito. Iniciamos hablando de Ángel Aguilar, quien, ¿qué creen?, compartió un video en redes sociales que rápidamente se volvió viral, donde muestra el ritual que ella y Cristian Nodal realizan antes de cada concierto. Bueno, pues ellos lo que hacen es darse la bendición mutuamente antes de salir al escenario. La publicación estuvo acompañada por el versículo bíblico: el Señor te guardará de todo mal, Él guardará tu vida. Ok, reflejando pues obviamente con todo esto la importancia que la fe tiene en su relación. El video fue publicado por Jesús de que... poco después de que Jaime González, padre de Cristian Nodal, desmintiera los rumores sobre una supuesta crisis matrimonial entre la pareja. Además, aseguró que mantiene una buena relación con Ángel Aguilar y negó haber estado en contra de su romance o de que ambos compartieran escenario. ¿Ustedes qué opinan? Nosotros, mientras tanto, continuamos con más.
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0: música a través de la cadena Cristal y por supuesto también más chismecito. Así que para oreja, porque yo quiero compartirte todo lo que pasa con tus artistas favoritos en tu programa. Ahí te va. Hablemos de Carin León, quien sorprendió a sus seguidores al confirmar su presencia en Noche Suprema, un evento que combina peleas profesionales del boxeo, combates entre influencers y también música en vivo. Esto será, bueno, pues el próximo 29 de agosto, allá en el Centro de Usos Múltiples de Hermosillo, Sonora. El cantante apareció en un video promocional invitando al público a asistir, aunque no reveló cuál será su participación realmente durante la durante la velada. Ahora, su aparición ha generado expectativas entre todos los fans, quienes esperan que también ofrezca una presentación musical, ya que el cartel anuncia música en vivo, pero aún no se han dado a conocer los artistas invitados. A ver qué pasa, nosotros mejor continuamos.
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0: que vas prendiendo tu radio. Bienvenido, bienvenida a esto que es de fin de semana en la cadena Cristal. Los seguidores de Natanael Cano, ¿qué creen? Notaron que su cuenta oficial de Instagram dejó de estar disponible, mostrando un mensaje titulado "Usuario no encontrado", lo que obviamente pues ha generado bastantes especulaciones sobre una posible suspensión o incluso eliminación del perfil, Sin embargo, hasta el momento no existe una publicación como tal o alguna explicación por parte del cantante, ni mucho menos de su equipo. Ahora, de acuerdo con reportes difundidos en redes sociales, la desaparición de la cuenta podría deberse a una falla relacionada con una nueva herramienta de inteligencia artificial de Instagram que habría afectado a múltiples usuarios. ¡Wow! ¡Híjole! A ver qué pasa. Regresamos.
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frecuencia. Esto es de fin de semana. Yo soy Monte Villalobos y llega el momento de hablar de Jaime González, padre de Cristian Nodal, quien reveló que tanto él como su esposa desean reencontrarse con su nieta Indy y esperan viajar a Argentina para verla durante su cumpleaños. Ahora, aseguraron que mantienen una buena relación con Cazzu y que el cariño hacia ella y la pequeña no ha cambiado. Pero al paso del tiempo, bueno, pues se ha escuchado un sinfín de cosas, un dimes y diretes.

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0: acompañarte desde temprano, en serio, qué genial ser parte de tus actividades en este bendecido sábado. Estamos llegando a un sábado más, este es el 18 de julio, año 2026, por supuesto. Y la pregunta de esta mañana es, ¿ya agradeciste por estar vivo? ¿Ya te diste la oportunidad, ese espacio, esos minutitos para poder agradecer por absolutamente todo? Ya sean cosas buenas, cosas malas, al final del día, pues es parte del proceso, es parte de la vida y lo importante aquí es saber reconocerlo y, mucho más importante, saber agradecerlo. ¿Ya lo hiciste? Nosotros continuamos con más, no le cambies.
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0: tal? Hablemos de Julián Álvarez, quien anunció una nueva etapa en su carrera con una gira por México, que, ¿qué creen? Contempla 5 conciertos en importantes recintos del país. A través de sus redes sociales, el cantante confirmó que se presentará el 25 de septiembre en Guadalajara, el 3 de octubre en Puebla y el 21 de noviembre estará en Monterrey. Además, no se olvidó de Veracruz, porque él llega el 28 de noviembre, para ser exacta, hasta Veracruz, y el 5 de diciembre lo hará en Querétaro, donde el recinto aún está por anunciarse. Así que muy pendientes. Nosotros, mientras tanto, continuamos con más.
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0: Seguimos, sí, seguimos con más a través de tu estación favorita. Fíjense que Jaime González, padre de Cristian Nodal, salió en defensa de Ángela Aguilar y aseguró que mantiene una buena relación con su nuera, desmintiendo los rumores sobre un supuesto rechazo de la familia hacia la cantante. Durante un encuentro con la prensa afirmó que no tiene problema con que ambos compartan escenario y cuestionó el origen de las versiones que señalaban lo contrario. Además, negó tener conocimiento de su supuesta crisis o separación entre la pareja, señalando que mantiene comunicación constante con su hijo y que nunca ha recibido información que confirme esos grandes rumores, ni mucho menos que se vayan a separar. Bueno, nosotros continuamos con más.
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0: pues estamos a nada de despedirnos, pero antes yo quiero hablarles de Peso Pluma y Tito WP, quienes anunciaron que Dinastía Deluxe llegará por primera vez en formato vinilo el 28 de agosto, o sea, próximamente, ofreciendo a los fans una edición coleccionable tras el éxito del álbum y de su gira conjunta por Estados Unidos. Ahora, el lanzamiento contará con tres versiones exclusivas: la edición estándar, una exclusiva de Amazon y otra para tiendas independientes, las cuales ya pueden apartarse en preventa, El vinilo celebra el impacto de la dinastía, un proyecto que ha destacado para fusionar sonidos tradicionales con un estilo contemporáneo, consolidándose como una de las colaboraciones más importantes de la música regional mexicana. ¡Oh, my God! ¡Felicidades! Continuamos con más.
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estate, Señor, conmigo, siempre, sin jamás partirte. Y cuando decidas irte, llévame, Señor, contigo. Porque el pensar que te irás me causa un terrible miedo. De si yo sin ti me quedo, de si tú sin mí te vas. Llévame en tu compañía donde tú vayas, Jesús. Porque bien sé que eres tú la vida del alma mía. Si tú vida no me das, yo sé que vivir no puedo. 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Y quiero perder la vida mil veces más antes que perderte. Pues la inmortal que tú das, sé que alcanzarla no puedo. 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

0: Las 6 de la mañana con 18 minutos. ¡Olis, crayolis! ¿Cómo estamos? ¡Excelente sábado! ¡Qué rico! Ya sabadito 18 de julio. Soy Diana Santana y a partir de este momento me quedo con ustedes hasta que el reloj marque las 9 de la mañana. Así que empecemos a echar chismecito, empecemos a desearnos los buenos días a través de un mensajín en el 55-58-6505-32. Repito, 55-58-6505-32 es el número que te va a conectar directamente a la cabina del 103.7. ¡Público! Así estamos iniciando este turno. ¡Bienvenidos!
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0: Las 6:32 a.m. ¡Olis!
1: Buenos días. Desde Coacalco Hills, rumbo a Santa Fe. Buena vibra y buenas rolas.
0: Oye, ¿qué vas a hacer hasta allá? ¿Qué vas a hacer hasta Santa Fe? Oye, te mandamos un abrazo. Que te sea leve el camino. Ojalá, mira, ándale, polvitos mágicos para que no encuentres tráfico, para que todos los semáforos te agarren en verde y puedas llegar rápido hasta Santa Fe. Saludos para Sandriux, que también ya nos está sintonizando, y saludos a toda la gente de San Pablo de las Salinas, especialmente a Renato, dice que ya está tomando café con unos tacos fríos de ayer de mi cena. Pues provechito. Dios bendiga lo que caiga a la barriga. Voy a la pausa comercial, no le cambie, 6:33.
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Y este es para ti, mija. Ándale, Diablos Locos. Qué buena rolita para que empiece a agarrar uno ritmo en

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8: Las 6:47 a.m. Saludos para Emiliano, que nos escucha en Zumpango. Muchas gracias.
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Las 7 de la mañana ya con 10 minutos. Oigan, aquí está la música de los Reyes del Camino. Se llama Para Olvidarme de Ti. ¿Cómo le hago, hombre?

0: 7 de la mañana ya con 12 minutos, 7 con 12. Abrazo para toda la gente de Villas del Real, allá en Tecámac, primera, segunda, tercera, cuarta, quinta y sexta sección, que ya nos están sintonizando. Por acá dice, buen día, en Desayunos Ricolina, dice, diario están preparando desde las 3 de la mañana. ¡Cállate! Oye, mana, ¿y a poco a las 3 de la mañana sí hay venta? A esa hora, sí, ¿verdad? Todos los que les agarra la manejada de madrugada, que andan ahí por la carretera y dicen, ay, no, espérate, ya son las 2 de la mañana y la tripa como que ya me anda gruñendo. Oye, tú muy bien, ¿eh? Dice, estamos haciendo tortas de frijolitos con huevo que lleva manteca, cebollita frita y chilito cuaresmeño. ¡Uf! Oye, ¿y un cafecito de olla? ¡Cállate! No, ya, ya nos dio hambre, ¿verdad, compañeros? Mínimo vamos a poner el café, aunque sea. Voy a la pausa comercial, las 7 de la mañana con 13 minutos.
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Las 7 de la mañana con 24 minutos. Oigan, vámonos con esto de la original. Se llama El Mejor Perfume. Es el 103.7. Buenos días.

Las 7 de la mañana con 26 minutos, la temperatura 13 grados, una máxima de 23 y una mínima de 11.

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Luis Alfonso Partida, mejor conocido como el Jackie, se llama Pintábamos pa' Grandes, las 8:08.

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Buenos días, las 8 de la mañana con 22 minutos. Oye, vámonos con esto de los recoditos, oigan. Se llama en coma inducido.

0: Las 8 de la mañana ya con 32 minutos. Oigan, espero que estén empezando su sábado al 103.7. Al ratito, no se pueden perder el Íntimamente de Carin León para todos aquellos que son fanáticos de la música. Pues bueno, sus canciones, anécdotas, uno que otro secretillo también, ¿por qué no? Al ratito, 7 de la noche, en el Íntimamente, no se lo pueden perder. Y mañana la repetición a partir de las 10 de la mañana. Te invito para que te sigas reportando con nosotros en el 55 58 65 05 32. Es el número que te va a conectar directamente a la cabina del 103.7. Voy a la pausa, no le cambies.
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Las 8 de la mañana con 37 minutos. ¡Uy! Joan Sebastián, oigan, ¿se acuerdan de esta? Es buenísima, se llama Sentimental.

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ya nos vamos, gracias. Quédate con el Uriel Soto. Nos vamos. Soy Diana Santana. Regreso al ratito en punto de las 3 de la tarde. Que tengas un excelente sábado. Que te vaya al 103.7. Cuídate mucho. Bye, bye.

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1: Así es, señoras y señores, no se pierdan el día de hoy en punto de las 7 de la noche, íntimamente del señor Karim León, que seguramente va a estar más que bueno, señores. Nos encontramos más tarde en ese programa. Mientras tanto, te dejo con Polo Montañez, un montón de estrellas, bailando con actitud de fin de semana, 931.

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0: 9:59, señoras y señores, hay que hacer un corte comercial para disfrutar ahora de la música del recuerdo. Prepárate para Memorias de Cristal, así que no le cambies, quédate con nosotros.
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13: Las 11:46.
5: Tres punto siete.

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0: Las 11 de la mañana con 58 minutos, señoras y señores, me toca despedirme de ustedes, pero les agradezco muchísimo la compañía musical en esta mañana. Mañana de sábado, señores, disfruten muchísimo su fin de semana, háganlo con mucha responsabilidad, disfruten si tienen la oportunidad de hacerlo en familia, es mucho mejor. Saquen el plan familiar, hagan la carnita asada, váyanse a ver alguna película, salgan al cine, vayan al parque, pasen en familia. El tiempo que a lo mejor no nos da chance de pasar entre semana, porque tenemos cosas que hacer, el trabajo, el tráfico, la escuela, entonces trata de vivir al 100 este fin de semana. Termina todos tus pendientes también para que inicies la siguiente semana, el próximo lunes, que lo inicies con todo y que no tengas ningún solo pendiente. Señores, me despido, gracias por acompañarme. Mi nombre es Uriel Soto, te dejo disfrutando del Top 10 de Cristal. Y en punto de la 1 de la tarde llega Carlos Force para acompañarte aquí en el 103.7 de tu radio. Regreso más tarde en punto de las 6 de la tarde y hasta las 9 de la noche. Así que te espero más tarde y que sigas disfrutando de este fin de semana en Cristal. Chao, chao.
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7: Esta es la oración del mediodía.
8: Señor Jesús, la gente de Dios se confabula contra ti, quieren acabar contigo, por lo que tú mejor te retiras de ahí. Muchos te siguen y tú curas a todos sus enfermos y les mandas que no lo publiquen. Tú vienes a cumplir lo que ya se había anunciado por medio de los profetas, por medio del profeta Isaías, hacer brillar la justicia sobre las naciones, hacer triunfar la justicia sobre la tierra. Vienes a cumplir la voluntad de Dios, a implantar su reino de paz y de amor, a hacer el bien a los semejantes y enseñarnos el camino de la salvación. Tus enemigos, en cambio, te buscan para acabar con

0: Perdónanos porque muchas veces no comprendemos el plan de Dios y nos dejamos llevar por nuestros gustos e impulsos. Que tu amor sea nuestra luz.
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2: El ángel del Señor anunció a María
3: y concibió por obra del Espíritu Santo.
2: Dios te salve María, llena eres de gracia, el Señor es contigo. Bendita eres entre las mujeres y bendito el fruto de tu vientre Jesús.
3: Santa María, Madre de Dios, ruega por nosotros los pecadores, ahora y en la hora de nuestra muerte. Amén.
2: He aquí la esclava del Señor.
3: Hágase en mí según tu palabra.
2: Dios te salve María, llena eres de gracia, el Señor es contigo. Bendita eres entre las mujeres y bendito el fruto de tu vientre Jesús.
3: Santa María, Madre de Dios, ruega por nosotros los pecadores, ahora y en la hora de nuestra muerte. Amén.
2: Y el Verbo se hizo carne
3: y habitó entre nosotros.
2: Dios te salve María, llena eres de gracia, el Señor es contigo. Bendita eres entre las mujeres y bendito el fruto de tu vientre Jesús.
3: Santa María, Madre de Dios, ruega por nosotros los pecadores, ahora y en la hora de nuestra muerte. Amén.
2: Ruega por nosotros, Santa Madre de Dios,
3: para que seamos dignos de alcanzar las promesas de nuestro Señor Jesucristo. Amén.
2: Oremos. Infunde, Señor, tu gracia en nuestros corazones, para que los que hemos conocido por el anuncio del ángel la encarnación de tu Hijo Jesucristo, por su pasión y su cruz, seamos llevados a la gloria de la resurrección, por el mismo Jesucristo nuestro Señor.
3: Amén.
2: Gloria al Padre y al Hijo y al Espíritu Santo,
3: como era en el principio, ahora y siempre, por los siglos de los siglos. Amén.
2: Ángel de Dios, que eres mi custodio, ya que la soberana piedad me ha encomendado a ti, ilumíname, guárdame, rígeme y gobiérname.
3: Amén.
2: Que el auxilio divino permanezca siempre con nosotros.
3: Amén.
2: Y la bendición de Dios Todopoderoso, del Padre, del Hijo y del Espíritu Santo, descienda sobre ustedes y les acompañe para siempre.
1: Amén. 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
5: ¿Cómo estamos, señoras y señores? ¡Qué maravilla! ¡Es fin de semana por fin! ¡Chulada de maíz pinto, diría mi abuelita! Saludamos con mucho gusto en esta grandiosa ocasión en el Top 10 de Radio Cristal. Antes, la producción está bien cimentadita, bien hecha, bien escrita por nuestra Monty Villalobos. Un aplauso a Monty, que le mandamos un fuerte abrazo, un apapacho. Sí, y también Alex Arriaga.
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5: Mi nombre es Miguel Ángel Hoyos Bielma, yo soy la comadreja, mido 1.85 y por eso entre más grande más, es correcto, más comadreja. Y sin más preámbulos, señoras y señores, a lo que nos toque, chanchos, esto es el Top 10. Y ni modo, llegamos a la tercera semana del mes de julio. ¿Y cómo les va con los pequeñitos, ya en casa, cotorreando por aquí, por ahí, haciendo de las suyas? ¡Ay, los extrañábamos, la verdad! Lo bueno que hay plataformas que pueden dar entretenimiento para que no se nos aburran demasiado, ¿eh? Y los ya tan famosos y aplaudidos cursos de verano, que la verdad son la salvación de las personas que estamos trabaje que trabaje. Bueno, a disfrutar a los muchachillos en sus vacaciones de verano. ¿Y qué les parece si vamos iniciando con este gran recorrido musical con los movimientos que hubo esta semana en el Top 10? Tuvimos 5 temas que van avanzando posiciones. Muy bien, ¿eh? 4 más que se desploman. Tómala, papá. Y una nueva entrada en esta que es la lista. Iniciamos platicando del tema que inicia su camino para alcanzar la cima del top. Se trata ni más ni menos que de Tucanes de Tijuana, Mafio e Isaac Chi y su sencillo Andamos Ready. Es una rolita para bailar que celebra la disposición para una fiesta, la buena actitud y disfrutar el momento sin preocupaciones. La frase Andamos Ready significa que está completamente preparado y listo para la diversión. Salir a disfrutar la vida al máximo. En la lista más importante de México y América Latina, Andamos Ready, Los Tucanes de Tijuana, Mafio e Isaac G.

0: Señoras y señores, continuamos con los movimientos en la lista más importante de México y América Latina.
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0: Ahora platicaremos del primer tema que está descendiendo posiciones. Yo les dije, échenle ganas. Si no me hicieron caso, ahí están las consecuencias. Se trata de Bésame Diferente, de La Adictiva, que tiene una caída de 2 lugares para detenerse en el 9 lugar de la lista. La Adictiva se estará presentando en Chimalhuacán, Estado de México, el próximo 17 de octubre. ¿Quién va allá? ¿Quién jala? ¡Fuga tú! ¡Va! ¡Vámonos! En el Top 10, La Adictiva, Bésame Diferente.
2: Lugar 9.

0: 8. Sigo siendo la comadreja y seguimos con los movimientos en el top 10. Ahora te presentamos el segundo tema que cae posiciones en la lista.
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0: Se trata de Lenin Ramírez y su tema Todo lo fue. Pues sí, Lenin, todo lo fue porque se te advirtió y no le echaron ganas tus seguidores.
1: Octavo lugar.
0: Este tema está descendiendo dos lugares y se instala en el sitio número 8 del top. Lenin Ramírez se presentará el 27 de agosto en la Arena, Ciudad de México. En la lista más importante de México y América Latina. Todo lo fue. Lenin Ramírez.
1: Octavo lugar.

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20: Esto se va poniendo bueno. Continuamos con los movimientos en la lista más importante de México y América Latina.
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20: El primer sencillo que avanza posiciones es Fue Mentira, de los Huracanes del Norte y Gerardo Díaz con su Jerarquía. Que va avanzando dos lugares y se instala en la séptima posición del top. Que por cierto, Gerardo Díaz se presentará este 2 de agosto en Santiaguito, Tenango del Valle. En el top 10, Gerardo Díaz y su Jerarquía con Huracanes del Norte. Fue Mentira.
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0: de regreso con los movimientos en el top 10. El segundo tema que escala posiciones es Corazón sin cara. Ahí te hablan.
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0: Interpretada por Anakin Larios, que avanza dos escalones para quedar instalado en el lugar número 6 del top. Anakin Larios se presenta el sábado 29 de agosto en el Bélico Fest San José 2026 de San José, California. En la lista más importante de México y América Latina, Corazón sin cara, Anakin Larios.
2: Lugar 6.

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5: Chamacada hermosa, seguimos con los movimientos en la lista más importante de México y América Latina.
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5: El tercer tema que cae lugares es Para que seas feliz, de Ricardo Montaner y Edel Muñoz, que desciende un sitio y se instala en el quinto lugar del Top. Edel Muñoz se presentará este viernes 31 de julio y sábado 1 de agosto en el palenque de la Feria Nacional de Durango. En el Top 10, Ricardo Montaner y Edel Muñoz, Para que seas feliz.
0: Quinto lugar.

0: Yo sigo siendo la comadreja. La producción es de Monty Villalobos y Alex Arriaga. Señoras y señores, seguimos con los movimientos en el top 10. El tercer tema que, bueno, pues va subiendo posiciones es Ayúdame, Please, de Compitas, ¿no? De Los Dos de Tamaulipas, que avanza un escalón y se instala en el cuarto lugar del top. Te cuento que Los Dos de Tamaulipas se presentarán este viernes 24 de julio en el Galaxy Event Center de la ciudad de Austell, Georgia. En la lista más importante de México y América Latina,
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0: Ayúdame, Los Dos de Tamaulipas.
1: Cuarto lugar.

0: Ahora sí, señoras y señores, llegamos a lo más hot de la lista más importante de México y América Latina.
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0: Los tres temas que están marcando tendencia en el gusto de la gente. Esto es lo más hot del Top. El cuarto tema que cae posiciones es Una Vida Juntos de Maluma, Grupo Frontera y El Bogueto, que desciende dos lugares y se instalan en el tercer lugar del Top. Grupo Frontera sigue con su gira en la Unión Americana, presentándose el miércoles 22 de julio en Austin, Texas, el jueves 23 en Houston, viernes 24 en Dallas y el sábado 25 en Oklahoma. En el Top 10, Maluma, Grupo Frontera y El Bogueto, Una Vida Juntos.
1: Tercer lugar.
2: Ay, mi amor. 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
4: Y dentro de nuestra segunda novedad, corre cargo de Remix y su sencillo Me Dolió. Tema que fusiona la salsita rica, deliciosa, con sonidos urbanos y electrónicos.
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4: El tema relata el profundo desamor de descubrir que alguien más ocupó tu lugar, capturando la tristeza de ser reemplazado y ver desaparecer los sueños compartidos. En el Top 10, la electrosalsa de Remix, Me Dolió.

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1: Llegamos ahora sí a lo más hot del top. El cuarto tema que esta semana avanza posiciones es Tu Falta de Querer, de la arrolladora Banda Limón de René Camacho, que sube un escalón y se instala un paso para alcanzar la cima del top. Y entrando en este merequetengue, la arrolladora se va a presentar este jueves 23 de julio en Silao, Guanajuato. El viernes 24 en Tecozautla, Hidalgo. Y el sábado 25 en Totutla, Veracruz. Domingo 26 en Zacatecas, Morelos. En la lista más importante de México y América Latina,
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1: Tu Falta de Querer, arrolladora.
2: Segundo lugar.

0: Señoras y señores, el momento que usted esperaba ha llegado. Pero no lo quiero hacer solo. Hoy tengo un gran invitado. ¡Aplausos para Manuel Barrón!
1: ¡Ven, chiquitín!
0: Vine nada más a meterse aquí el sábado. Oye, ¿tú descansas hoy, mano?
2: Pues un poquito, fíjate, nada más vine a levantarte el rating porque es que anda muy bajo.
0: Pues dale, mira, bonito.
2: Dale,
0: mira,
2: bonito. Mira,
0: presenta el lugar, si eres tan amable, el número uno, mientras nos tomamos de la mano.
2: Llegamos al momento estelar.
1: El que nadie pidió,
2: pero aquí está. Estábamos esperando ese tema. Es el tema más hard de la semana. Avanzando una posición.
0: Me gustó eso de
2: que. ¿Qué?
0: Sí, ¿el tema más qué?
2: El más pedido, ¿verdad? Bueno, avanzando una posición encontramos nada más y nada menos que a Josie Gwen, a Jorge Medina y a Jorge Celedón.
0: Y aparte es una rolita rica, ¿no?
2: Sí, colombiana, como puro Colombia, loco. Josie Gwen y Jorge Medina se presentarán, por cierto, este próximo viernes 24 de julio, justamente un día antes del cumpleaños, este servidor.
0: ¿Tuyo? No.
2: Claro.
0: Vamos a los Tecate allá en Durango, ¿jalas o qué?
2: Ah, oui, oui.
0: ¿Un piquetito de alacrán?
2: Ah, ok, qué bueno.
0: ¿Unos taquitos encuerados?
2: Por favor, esto se va a llevar a cabo en Durango. Ahí va a ser la tremenda pachangona. Y el sábado 25 en Guasave, Sinaloa. Cómo no, con mucho gusto. En la lista más importante de México, América Latina y también en Saturno, Jorge Medina, Josie Gwen y Jorge Celedón con
0: Naturalita, así como... Ay, vecino y vecina, pero no.
2: Ok.

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Ahí está un excelente tema de Ricardo Montaner y Edén Muñoz para que seas feliz. Ya a la 1:08 p.m. Bienvenidos, yo soy Carlos Force. Te voy a acompañar hasta las 3 de la tarde.

0: para que seas feliz. Así es. A veces hay que aprender a soltar también para que la polola, el pololo sea feliz. Ya la 1:12, bienvenidos. Yo soy Carlos, te acompaño hasta las 3 de la tarde. Así es, muy buena música a través de este espacio de fin de semana, desde la 1 y hasta las 3 de la tarde. Así es que escríbeme el WhatsApp, te lo anoto, te lo dicto, es el 55 5865 0532, para que estemos en contacto en tiempo real en este sabadito alegre, sabadito feliz, sabadito muy relajado para toda la bandita que ya nos sintoniza a través de la señal del 103.7. Y por supuesto recordándoles que tenemos muchas sorpresas, muchas promos, mucho chismecito de las redes sociales en este espacio, algunos cristalazos del espectáculo y muchas cosas más para ti. No le cambies, yo soy Carlos, te acompaño hasta las 3.
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0: A la 1:00 p.m. con 29 minutos en este momento. Acabamos de escuchar Camino al Cielo de Super Sol. Los Super Lamas, sácatela junto a mí con Nelson Cancela. Los extraños y me ves llorar por ti. Y Zúmbale de los Recoditos. Así, este bloque musical en este sabadito alegre, sabadito feliz. Saluditos a Marina, a Rosario, a Fanny, a Margarita, a todos los que nos sintonizan. Ya tienen su paraguas a partir de lunes, que hacen a la Crista Móvil. Ahí va a estar Goyito de la Sierra y Pipe Gómez, así es. Para que nos dejes también aquí en el WhatsApp de La Cabina, ¿dónde quieres que te mandemos a estos dos señores? Ya a la 1:30, vámonos a la pausa.
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están los Cumbia Kings, Fuiste Mala, ya a la 1:36 PM, excelente sábado, así es, sábado 18 de julio, ¿qué estás haciendo? Cuéntamelo todo, teléfono de cabina 55 58 65 05 32.

0: una de la tarde con 42 minutos. Así es, una de la tarde con 42 minutos. Y yo te quiero preguntar, ¿y estás listo para la final de mañana? Así es, la final del fútbol de este torneo del globo terráqueo. Así es, donde se enfrentan Argentina, España. Oye, fíjate que ahí te van algunos datos interesantes de Argentina. Así es, así como lo escuchaste. En Argentina vive el loro hablador. Así es un ave capaz de aprender decenas de palabras. Y se encontró también el patagotitán, considerado uno de los dinosaurios más grandes que han existido, y medía casi 40 metros de largo. Buenos Aires tiene más pizzerías por habitante que muchas ciudades de Italia. El taxi porteño negro con amarillo es uno de los símbolos más reconocidos de Sudamérica. Datos que no conocías, ahora los conoces. 1:43.
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De la tarde con 8 minutos. Oigan, les mandamos un saludo a todos los que nos están escuchando, especialmente a la hija de mi amigo José. Ella se llama Fernanda. Ayer se graduó de la prepa con excelencia académica y técnica en diseño y sueña con ser una futura arquitecta. Muchas felicidades.

0: Las 2 de la tarde con 11 minutos. Ahí estuvo Grupo Frontera. Te voy a conquistar antes. Intocable, enséñame a olvidarte. Oye, esta canción de Intocable, enséñame a olvidarte, también la cantó en su momento Jumbo. Así es, fue un tributo a Intocable, un tributo de muchas bandas de rock. Entre ellas estaba Jumbo, estaba Kinky. Había muchos, muchos, muchos, muchos en este disco. La neta, a mí me gustó, uno de mis discos favoritos hasta el día de hoy. Ya las 2 con 12 minutos. Por acá, saluditos a Betsy, que ya se hace presente. Vende y vende gansitos en su tienda. Es correcto. Oye, qué bonito, ¿eh? A mí me gustan los gansitos, me gustan estos pastelitos. Lástima que uno ya no lo puede comer tanto, porque conforme pasas la vida, conforme pasan los años, tienes que cuidarte más. Te das cuenta que tu cuerpo ya no asimila ciertas cosas, ya no te hacen tanto bien como antes, ya te hacen más estragos que cuando tenías 14, 15 años. Así es que hay que cuidarse muy, pero muy bien. Hay que aprender a conocer nuestro cuerpo para que podamos sentirnos bien, podamos sentirnos plenos y tener, pues, una buena tendencia a la salud. Ya las 2 con 12, pausa, regreso con más.
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0: Las 2 de la tarde con 28 minutos, así es, ahí estuvo Selena y los Dinos con Tú, Solo Tú, Mi Vida Sin Ti de los Temerarios, el Jackie Pintábamos Pa' Grandes y Que Me Maten Las Penas con Pancho Barraza. Oye, ¿cómo te encuentras? ¿Cómo estás? Cuéntamelo todo, cuéntame cómo te está yendo en esta tardecita rica, tardecita alegre. Oye, yo te quiero comentar algo bastante importante antes de que se me olvide. 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Pausa, regreso con más.
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0: tarde con 42 minutos, así es, las 2:42. Fíjate, estaba yo viendo un artículo, bueno, un dato interesante acerca de estos encuentros de este torneo de fútbol, así es. ¿Y qué crees? Que entre los tres partidos más entretenidos, los tres mejores, vaya, los tres mejores encuentros que se disputaron en esta justa deportiva, ¿qué crees que está México contra Inglaterra? Así es el segundo lugar. El primero es Argentina contra Cabo Verde. El segundo es México contra Inglaterra y el tercero es Argentina contra Egipto. Y por el otro lado, los que están ahí en la zona del abismo, los peorcitos, los más aburridones, los más así como que dejaron mucho que desear, fue gana contra Panamá, gana contra Inglaterra y por ahí otro que... Creo que ya no me acuerdo, la neta, ¿no? Ya no me acuerdo. Es Australia contra Paraguay, así es. Pero, pues ahí está México. Ahí está México entre los tres encuentros más llamativos, más entretenidos y más importantes y que gustaron más, por supuesto. Los mejores encuentros de lo que lleva este torneo. De lo que lleva este torneo porque no se acaba. Recuerda que hoy a las 3 de la tarde en punto se juega el tercer lugar entre Francia contra Inglaterra. Y mañana la gran final, Argentina contra España. Ya a las 2:44, pausa, regreso con más.
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0: Las 2:46.

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0: bien, ya llegamos al final de este programa. Ya llega Diana Santana contigo. Se queda hasta las 6 de la tarde. Yo soy Carlos Force. Sean felices. Regreso en punto de las 9 de la noche. Tenemos una cita. Bye, bye.
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Las 3 de la tarde con 6 minutos. Olis, crayolis, ¿cómo estamos? Excelente tardecita. Ay, bastante calurosa de sábado. Aquí está la banda Primos. Yo sí me enamoré.

0: Tigres del Norte, las 3 de la tarde con 17 minutos. ¡Olis, crayolis! ¿Cómo estamos? Bienvenidos, bienvenidas una vez más. Soy Diana Santana. Te invito para que te quedes conmigo este turno a partir de ya y hasta las 6 de la tarde y empecemos a echar chismecito, ¿no? 55-58-6505-32 es el número que te va a colocar en nuestro espacio de WhatsApp para poder leer tus saluditos o lanzarlos al aire si me mandas audio. Repito, 55-58-6505-32 es el número que te va a conectar directamente a la cabina. Aprovechito los que están comiendo. Dios bendiga lo que caiga a la barriga. Cuéntenme, antójenme, ¿qué andan comiendo? ¿Cuál es su menú de esta tardecita de sábado de fin de semana? Quédate conmigo, así estamos arrancando este turno. ¡Bienvenidos!
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11: Las 3:37.

0: Las 3 de la tarde con 40 minutos. Aquí está la tribu sagrada. Son los cuisillos. Se llama Aunque me duela.
1: 3:40.

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Esta sí, ¿cómo de que no? Es de fin de semana y así quiero que andemos felices, felices. Mi banda El Mexicano, 10 minutos y las 4.

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0: ¿Le puedes mandar un saludo al Nando que se la pasa de huevo más en la chamba?
1: Oigan, saludos para el Nando que se la pasa pues flojeándole en la trabajación. Nando mal. Bueno, ya es sábado, lo disculpamos.

0: Las 4 de la tarde con 11 minutos. Oigan, pues está jugando el partido para ver quién se lleva el tercer lugar. Y al momento el marcador, Francia 1-4, Inglaterra.
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14: Vámonos con música. Vicente Fernández y La Adictiva. Se llama Mujeres Divinas 416.

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0: Las 4:43 PM. Oigan, y hace un ratito les platicaba justamente que se está jugando el partido por el tercer lugar de esta fiesta futbolera y que iban 4-1 favor Inglaterra. Pues, ¿qué crees? Las cosas ya dieron un giro completamente y ahora van 4-3. Sigue al frente la selección de Inglaterra. Están jugando el minuto 80. Todavía tienen 10 minutos más lo que agreguen para que Francia pueda meter el cuarto gol y así estar empate. ¡Ay, Dios mío! ¿Qué pasa? ¿Y tú? ¿A quién le vas? ¿Quién crees que se lleve ese anhelado tercer lugar? ¿Francia o Inglaterra? ¿Qué dice el público? Voy a la pausa, no le cambies. 4:45.
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0: Sí, 5 minutos. Aquí está la banda R15. Se llama Solo sé que fue el marzo. No, espérate. Ya estamos casi que en agosto.
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0: 5 de la tarde con un minuto. ¡Ay! Cierren las ventanas que ya está lloviendo, chihuahuas. Las 5 con 1. Oigan, y justamente para estas lluvias, atentos de las ubicaciones de nuestra crista móvil, porque acuérdate que Pipe Gómez y Gregorio de la Sierra tienen los crista paraguas a bordo de la unidad móvil. Así que atentos a los turnos en vivo de Carlos, de Uriel y de tu servidora, porque te vamos a decir en dónde está parada, estacionada exactamente la unidad móvil para que tú puedas atrapar tu crista paraguas. Voy a la pausa, no le cambies.
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0: Con esta nos vamos, gracias. Quédate por favor con Uriel Soto. Al ratito, 7 de la noche, no te pierdas el Íntimamente de Karin León. Soy Diana Santana, regreso mañana a la 1. Gracias, bye bye.
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